0: damas y caballeros, bienvenidos al aeropuerto de Buenos Aires.
1: Buenos Aires.
0: Temperatura exterior, 38 grados.

0: 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Πραγματικό ραδιόφωνο.
1: Ofrezcamos nuestra comida. Desnudos, salvajes, pero con algún lujo.